Gracias por venir. Soy Sarah Dowling. Sin respirar. Ok, ahora vamos a tocar Time After Time. Un jazz standard, me encanta mucho. Time After Time. 1, 2, 3, 2, 1.

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